aquí aferrado con el Eva. ¡Ey! Pero no dice Nine. No. Dime cuando tú. ¡Ey! Dime cuando tú. ¡Nine! Dime cuando tú. ¡Ten! No, no dice. No, no me dice. ¡Ey! Dime cuando tú. ¡Ey! Ajá. Se queda en el 8, pues no se brinca el 9 ni al 10. No, nunca lo hace. Ese Juanga, pues así es él. Pues nadie le va a decir cómo hacer las cosas, ¿no? Pero qué necesidad, tío, andar diciéndose en inglés que el 8, que el 9, que el 10. 8, 9, 10. Uy, qué rolón esta, ¿eh? Así se llama. Pero qué necesidad, tío. Tío, ya cerré el pico. Es que es bonito martes, tío. Deja cantar a Juan Gabriel, ándale.

0: Pero eso digo yo, ¿va? Pero Juanga, pero qué necesidad, pues. Hay dos temas. Uno, pero qué necesidad. Y el otro, así como estamos en el extremo, ¿a dónde vamos a parar? Pues no sé, lo que dice Juan Gabriel, pues. Pero qué necesidad. Y el Buki, ¿a dónde vamos a parar? 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Pues sí. 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
1: Catastróficas consecuencias para todas las especies que habitan la Tierra.
2: Se registran más de 6.000 muertos en la guerra de Irak desde el 2003.
3: Se registra una balacera en la

0: ¿Pero a dónde, tío?
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0: ¿Pero a cuál, eh? ¿A cuál?

0: Va para la rumo, yo creo, ¿va? Dijo de su vida a la bajada, quién sabe. Pero nomás dijo de su vida, pues sí, pues quién sabe si va a la rumorosa. Pero sí dijo, ¿eh? De su vida. A lo mejor de bajada ya ni nos va a hablar, ni se va a reportar, ¿va? A lo mejor y no, quién sabe. Hasta el Buki. ¿Tú crees? O nomás.
1: ¡Esa no, tío! De esas no.
0: Dance, tío. Y en bonito martes más, tío. Qué rola, tío. Bonito martes.

Solamente pienso en ti. Los inicios de los Bukis, si los conocieron por ahí, fue la voz de Marco Antonio Solís. Cuando era pequeñín, pequeñín. Mira. Alguien se quedó chillando, tío. ¿Pero por qué? ¿No se lo llevaron? ¿No se lo llevaron a la Catlamba? Corazón se quedó chillando. Pues sí. Así está, yo me quedo chillando. Si no me llevan a la Catlamba, chillo. Soy chillón.

0: parte de él. Alguien se quedó llorando como yo. Alguien se quedó como yo, también llorando. ¡Uy! Entonces fueron dos los chillones, entonces, ¡qué historia! ¡Qué historia del Buki, eh! Alguien se quedó también llorando como yo. ¡Uy! Eran dos los llorones. Y una, la dama que se fue. Entonces fueron tres, eran tres, historia de tres. Pero dos eran chillones. Pero yo te quiero. Te quiero.
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Ay, tío. Pirales, mira, te quiero como la tierra al sol. Pero yo, así, así mix, así te quiero. Zamacona y los Yonex lo hice. Primero lo dijo Perales, te quiero. Pero el Zamacona dice, así, así te quiero, ¿eh? Así que no me corrijas, ¿eh? Porque yo así te quiero. 2-0-1-14-9-9. Qué rica tarde con rica música, ¿eh? Desde Acapulco, Guerrero, Yonex.

Pero así te quiero yo. 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

tengan mucha precaución. Ahorita estamos a 43. 43 grados a la sombra. En el vehículo, ni lo quiero pensar, ¿cuánto marca su termómetro? Son 43 grados en este momento. El día de mañana también 43, el jueves 44, el viernes y sábado a 45, a la sombra, claro. Viernes y sábado, los más calientes de la semana, a 45 grados. Pongan mucha atención en eso, ¿eh? Les encargo mucho, ¿eh? Emmanuel.

0: Ramón.
1: Ajá, así dijo. Ramón. Pues sí, pues. Así le puso, pues. Ramón. Pertenezco a ti. Ramón. Hoy nomás. ¿Sigue Manuel? Sí.

Lupita, gracias por la foto. Peter Pan, gracias por la foto. También a Santa Isabel y a Sobrino también. Está mandando fotos con termómetros. Andamos en entre 45 y los 50 grados, tío. Pues sí. Gracias, muchas gracias. Mañana esperamos, ¿eh? Cuídense mucho, por favor. Mucho calor, ¿eh? No hagan travesuras. Con cuidadito. Bendiciones.

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2: En el Valle de Mexicali, el poblado Estación Coahuila o kilómetro 57 se convirtió en el epicentro de actividades del crimen organizado y es donde también se han dado fuertes enfrentamientos y aseguramientos. El secretario de Seguridad en Baja California, Laureano Carrillo, explicó que esta zona cumple con ciertas características que han favorecido las actividades delictivas, principalmente el aterrizaje de aeronaves ligeras, además de la cercanía con Sonora, que también resulta atractiva.
3: Ha sido epicentro por muchos años esa área y tiene que ver con las facilidades que permite el terreno para el descenso de aeronaves ilícitas. Desafortunadamente, eso es lo que tenemos ahí. Por eso hay una gran... ¿Recuerdan ustedes que también hubo un aseguramiento de aeronaves precisamente por nosotros hace aproximadamente 3 meses? Y fue precisamente en esa área, ¿no? Entonces la tenemos identificada como es un área estratégica para el descenso y descenso de aeronaves ilícitas. Y por supuesto que también al haber una vía rápida, que es la que tenemos la carretera, y hay pocas vías de comunicación ahí que también les permite a ellos poder escapar sobre las brechas, pero lo importante es el control.
4: Informó para Nuestras Noticias Erika Gallego.
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3: El calor ha cobrado la vida de 34 personas, la mayoría de esos casos han ocurrido en Mexicali y el 90% de las víctimas se encontraban en condición de calle, así lo reporta la Secretaría de Salud. Néstor Hernández Milán, subsecretario de los servicios de salud en el estado, dio a conocer el desglose de casos también atendidos en los hospitales. Con las cifras reportadas hasta hoy, el 2026 se posiciona como el segundo año más letal en cuanto a temperaturas extremas.
4: Desafortunadamente, bueno, pues al momento tenemos un total de 179 casos de temperaturas naturales extremas, de los cuales, bueno, pues se han clasificado 89 deshidrataciones, 88 golpes de calor, dos quemaduras solares, y bueno, pues desafortunadamente hasta el momento hemos presentado 34 defunciones por golpe de calor, por lo cual, bueno, pues evidentemente la exposición a las grandes temperaturas tienen esta situación muy bien documentada, ¿no? Por eso, bueno, pues seguimos recomendando a toda la población la constante hidratación con agua. Evidentemente tenemos que continuar, evitar la exposición prolongada al sol. Y bueno, pues al momento de tener cualquier dato de alarma como dolor de cabeza, dolores articulares, musculares o cansancio, pues inmediatamente resguardarse. Sí, las últimas cuatro fueron en Mexicali y que bueno, pues esto evidentemente nos habla de que tenemos ciertos factores de riesgo que reforzar.
3: Informó para Nuestras Noticias Erika Gallego.
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6: Gracias totales.
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1: Esas canciones que me gustan, esas son las buenas, mi moza. Muy bonita canción. Usted es el bueno para empezar esa canción.
2: Hombre.

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0: bueno, otra vez me colgaron.
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1: La alcaldesa de Mexicali, Norma Bustamante, reconoció que no han sido suficientes las medidas aplicadas hasta ahora para proteger a la población de las altas temperaturas, luego de que la Secretaría de Salud reportara 34 defunciones por calor extremo. Adelantó que esta semana hay reunión de autoridades sanitarias para anunciar algún reforzamiento en los operativos.
2: Nos citaron a una reunión la próxima semana, iba a ser esa semana, pero se pospuso. El trabajo que hacemos nosotros con DIG, repartición de sueros, lo que hace el gobierno del estado y todo eso, pues parece que ha sido insuficiente, debemos reconocerlo. Tenemos albergues, tenemos lugares, pero es muy difícil convencer a la gente que se vaya para allá. Yo espero que ya esta terrible canícula que tuvimos, pues ya se vaya. Y en esta reunión, que tendrá lugar la semana que entra, no sé qué día, veremos qué otras medidas extraordinarias se tienen que tomar.
1: Informó para Nuestras Noticias Erika Gallego.
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0: Chicorridón de la Guaje activado, pariente. El otro día sacamos los cabezas en el rancho, viejo, como a las 3 de la mañana nos metimos. Me puse un loquero.
1: Así es, a nosotros también nos gusta un chingo ese pinche acordeón de los toquezones de cada compa, la que dice... Y debo mi vida, mi
0: esa está bárbaro, pariente. Y usted, ¿quién ha robado? Y yo, ¿a quién he matado,
1: nadie,
0: pariente?
1: Compa, nadie, no hay pedo que me gusten los corridos, compa. No hay bronca, hay que darle macizo para adelante.
0: ¿Y qué es lo que andan diciendo, viejo?
1: Vayan diciendo que

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2: Mi amor, siempre es lo mismo. Por más tips que veo en las redes sociales para no llorar, nomás no puedo.
3: Ay, ¿cómo te ayudo? Apenas voy en camino. Oye, pero ahora que recuerdo, tenemos 2 o 3 aparatitos. ¿Por qué no los usas?
2: Es que ya busqué, no los encuentro. Deberíamos tenerlos a la mano.
3: Los guardé porque estorban y tú raras veces cocinas.
2: ¿Y si hago las enchiladas sin cebolla?
3: No, la que va a llorar soy yo. Mira, abre la puerta de la izquierda arriba de la alacena.
4: Siendo honestos, en muchos hogares hay al menos algún utensilio de cocina o electrodoméstico que queda arrumbado por diferentes motivos, ya sea por desconocimiento de todas sus funciones o que al final no parece tan práctico.
3: Para tomar mejores decisiones sobre este tema, hoy hablaremos de las licuadoras de inmersión, también conocidas como licuadoras de mano.
4: Te diremos para qué sirven y para qué no, cuál es su calidad, cómo andan de precios y más datos que te ayudarán a decidir si una licuadora de inmersión es para ti.
3: Hablaremos también de algo que sí es para ti y para todas y todos, y es la naranja. ¡Comenzamos! Si nos has escuchado o has visto publicaciones de la Revista del Consumidor en redes sociales, seguro que ya te has dado cuenta que siempre te brindamos información útil para que sepas cómo tener una alimentación saludable. Y los estudios de calidad, ¿qué tal? Son la mejor guía que te ayuda a saber qué marcas de lo que ofrece el mercado son mejores en calidad y precio.
4: Comenzamos con lo más relevante del estudio de calidad de las licuadoras de inmersión.
3: No compres a ciegas. Antes de decidir, mejor infórmate. Mis amigos me recomiendan una licuadora de inmersión. Por ejemplo, Aldo hace su propia mayonesa y otros aderezos. A eso le llamo ahorro. A mi hermana le gusta hacer postres. Dice que estas licuadoras se lavan fácil y casi no ocupan espacio. A eso le llamo practicidad. Decidido. Primero voy a echarle un ojito a la Revista del Consumidor, porque estar informada me ayuda a hacer una compra inteligente. Esta vez, el laboratorio de la Profeco puso a prueba las licuadoras de inmersión.
5: Revisó que sean seguras, qué tanto ruido hacen, qué tan bien licúan, si pueden triturar alimentos y si cumplen con los requisitos de información como instructivo y garantía. Se encontró que todas son seguras y cumplen con dichos requisitos. El ruido que generan durante su uso se considera de bajo a moderado, por lo que causan leves molestias. En cuanto a su desempeño, se determinó la cantidad de trozos que quedan después de licuar alimentos sólidos con líquidos. Entre más fino sea el preparado que ofrece un modelo, mejor es su calificación. Se concluyó que 11 de las licuadoras analizadas calificaron con excelencia en la prueba de licuado. Solo un modelo de la marca Daewoo presentó fragmentos sólidos de tamaño considerable. Por eso obtuvo la calificación más baja en la prueba de licuado. Si te preguntas si en este tipo de licuadoras se pueden moler semillas, la respuesta es que sí. Pero siempre que lo hagas en pequeñas cantidades y de manera ocasional. En esta prueba de moler alimentos sólidos, 6 modelos calificaron como excelente.
3: Antes de comprar, hay que comparar, porque solo así podemos saber qué es lo que más nos conviene.
5: Considera que entre más atributos y accesorios tiene un modelo, es más caro.
3: Checa los precios.
5: De los modelos analizados, se puede decir que 10 son básicos, pues tienen 1 o 2 accesorios y cuestan entre más de 300 y más de 1,632 pesos. Los modelos más completos que se analizaron traen un globo de cocina para batir y 2 vasos, uno de ellos con cuchillas. Si comparamos, por ejemplo, entre las licuadoras con mayor número de accesorios y atributos, encontraremos algunas parecidas.
3: Fíjate bien, misma calidad, enorme diferencia en precios. Chécalo, al término de las pruebas, estos modelos demostraron ser excelentes en su calificación global, pero la de la marca Hamilton Beach cuesta alrededor de 700 pesos y la otra supera los 4 mil pesos. Aquí te van algunos tips de compra y uso. Al comprar una licuadora de inmersión, no olvides pedir que te sellen la garantía para que en caso de necesitarla se haga válida. Conserva el comprobante de compra y, de ser posible, sácale una copia o digitalízalo. Antes de usar por primera vez tu licuadora de inmersión, lee el instructivo y ten cuidado. Nunca la conectes hasta que la hayas ensamblado correctamente. ¡Sácale provecho! En el manual verás en qué preparaciones se recomienda su uso. ¡Cuídala! Por lo general, las cuchillas se dañan si mueles hielo o nueces. No debes amasar ni moler grandes cantidades de ingredientes, pues este tipo de licuadoras no están diseñadas para ello. Conoce más detalles de la calidad de las licuadoras de inmersión en la edición 576 de la Revista del Consumidor.
6: ¿Qué te pareció esta información? Fácil y rápido se obtienen comparaciones muy interesantes.
4: Además, puedes confiar en que Profeco siempre te cuida, porque personal especializado verifica que los productos que analiza sean seguros y nos advierte sobre irregularidades y posibles riesgos.
6: Ahora que si buscas disminuir tu huella ecológica, estás en el lugar correcto, porque en los estudios de calidad se incluye información sobre el origen del producto en cuestión, cómo se fabrica y cuál es su impacto ambiental.
4: Ya te la sabes. Para ir a la segura y elegir mejor, no necesitas ir ni navegar de tienda en tienda para comparar. Simplemente consulta la Revista del Consumidor.
6: Aprovecha esta publicación y haz tuya su información.
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6: Además de la fama de la naranja para combatir un resfriado, ¿sabías que favorece la formación de colágeno y, por lo tanto, ayuda a tener una piel bella e hidratada?
4: ¿La prefieres en jugo, partida a la mitad o en gajos? Escucha cómo es mejor.
5: ¿Cada cuánto te comes una naranja? No el jugo, sino sus dulces gajos. Se calcula que una persona que habita en México consume al año casi 38 kilos de naranja. Lo más recomendable es aprovechar toda su pulpa y no solo el jugo. ¿Por qué? Porque además de que 100 gramos de naranja te aportan el 90% de vitamina C que debes consumir en un día, te ayudan a reducir el riesgo de enfermedades como la gripe y a protegerte contra virus y gérmenes. La salud es belleza. Por eso, consume naranja. Checa esto. La lista de vitaminas y minerales que contiene esta fruta favorece la formación de colágeno, fortalece huesos y dientes, mantiene la piel sana e hidratada, ayuda a combatir el colesterol malo, estimula la producción de glóbulos rojos y blancos y, por si esto fuera poco, mejora la digestión. La primera mitad del año es su mejor temporada. En nuestro país tenemos la fortuna de encontrar esta jugosa fruta durante todo el año. Pero ojo, de febrero a junio es de mejor calidad y a menor precio. No te pierdas la oportunidad de aprovecharla. En la edición 576 de la Revista del Consumidor te damos la guía de consumo de naranja.
8: Si necesitas orientación, llama al teléfono del consumidor 555-568-8722 y 800-468-8722.
7: También está a tu disposición el correo asesoria@profeco.gob.mx.
8: Profeco cuida y defiende tus derechos como persona consumidora.
9: Fue un placer para nosotros poder acompañarte nuevamente. Estaremos de vuelta en una próxima emisión con mucha más información interesante. ¡Hasta pronto!
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1: Damas y caballeros, recuerden que el estrés y la tristeza son nocivos para la salud. Así es que todo mundo baila.

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Vamos a arrancar, ni menos, con esto que es la carrera de la fama a la morning. ¿Cómo andamos? Buenos días, muy buenos días. Vamos a arrancar a dar inicio con esto que es la carrera de la fama. Ya me presenté, pero me vuelvo a presentar. Mi nombre es Diego Alberto Chiquillo de la radio. Espero que se la pasen bien a actuar con la programación de la carrera de la fama.

0: Marca, dice, para uno, chiquillo, para uno, para uno. Vamos con la ganadora. La carrera de la fama a la morning. No puedes comerciar, te regresamos con la ganadora. La carrera de la fama.
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el número uno, suena ni más ni menos, JLB Isla Cía. Carlos número uno. Esto es la carrera de la fama. Recuerda que hay boletos para el cine, comunícate conmigo ya. Voy a regalar boletos para el cine y boletos para Delfines Splash. Por acá dice, ponte el número 2, chiquillo, buenos días, muy buenos días, gracias por acompañarse.

0: Por acá dice, por el número 2, chiquillo, por favor, la número 2, por favor. Recuerdos.
1: Recuerdos.
0: De una noche placentera.

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14: Seguimos adelante, compadre. Vamos a mirar por ahí el ritmo de cumbia para la gente bailadora. Para que muevan el bote macizo, compa Toño, dice
13: Carril número 1.

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1: Seguimos adelante, compadre. Vamos a poner el ritmo de cumbia para la gente bailadora. Para que muevan el bote macizo, compa. Toño dice...

0: A ver, rápidamente, carril número uno, carril número uno, carril número uno. Eso es la carril la fama, carril número uno, carril número uno, carril dos.
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0: Por acá dice, buenos días, ¿qué dice? Ponte el carril número uno, por favor, el carril número uno.

0: Sobre acá dice, para uno, chiquillo, para uno, vámonos con este papurrí para sabrosear, y dice...
1: Seguimos adelante, compadre, vamos a poner ritmo de cumbia para la gente bailadora. Para que muevan el bote macizo, compa Toño, dice... Hey.

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3: Es un honor para mí compartir escenario con mis paisanos y colegas de Su Majestad La Brisa. Esperemos les gusten las cumbias bonitas que traemos para ustedes. ¡Márquenlo!

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9: Gracias. Totales.
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Carril número uno, carril número uno. Dice por acá, dice, buenos días, chiquillos, dice, ponte carril número... Carril número dos, por favor, carril número dos, carril número dos, carril número dos, ¿cómo andamos? Dios, bueno, dice, arriba, arriba, arriba, arriba. 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

0: Mayra por aquí que se acaba de ganar los boletos para el cine. Muchas gracias, Mayra. Gracias por comunicarse conmigo. 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
1: ¿Qué puedo hacer?
0: Patrocinador de la Carrera de la Fama, ¿eh?
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0: Y por acá dice la 1, chiquillo, la 1 por acá dice: muy buenos días. Saludos para Mario por acá dice: la 1, por favor, la 1. Vámonos con la ganadora. Saludos

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0: espacio, la madre música, tarde de la cara, la fama. Mi nombre es Alberto Chiquillo de la radio. Gracias por acompañarnos. Suena. ¿Estás? Esto es La Dinámica 105.9, 190 de la M con el Chiquillo de la radio. Recuerda que si quiero boletos para Delfines Splash, manda un mensaje de WhatsApp nada más.
1: ¿Qué? No le gusta tanto.
0: Y dime, Chiquillo, ¿sabes qué? Quiero boletos para Delfines Splash y trácalas.
1: ¿Ya está listo, muchacho? ¡Márcale, viejo! ¡Mira! ¡Hoy no más! Casi no atrevan a mi compa Coyote. ¡Puro grupo firme!

0: que es lo bravo ni bueno, se llama El Suspiro, suena.
1: ¡Arriba, Coyotitán! ¡Uno, no comerme!
0: Es un honor. Carril número uno.
1: Un placer, mi Dios.

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0: madre.
1: Para uno, chiquillos, para uno, suena.
0: ¡Entre viejos!
1: La carrera de la fama.
0: ¡Mira!

0: charolas.
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0: Yeah.

Julián Álvarez. Norteño, banda. Carril número uno, carril número dos en la carrera de la fama. 686-349-0803 para que te comuniques conmigo. Esto es La Dinámica 105.9, 790 de la M. Hey, me quedan momentos para el Delfín Splash.

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1: Rápidamente a votar. Buenos días, buenos días, buenos días. ¿Por cuál votas?
2: Buenos días, por la de dos mujeres bonitas.
1: Vámonos, saluditos. Pajera, toda la raza, muchas gracias. 6349-0803. Ya dice, por el número 2, chiquillo, el número 2, el número 2. Vámonos con la ganadora en la carrera de la fama. Esto es La Dinámica.

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3: Seguimos con más de la programación, pero hacemos una pausa para contarte que con nuestros amigos de Brush Distribuidora de Belleza encuentras todo para cabello, barbería, uñas, maquillaje, pestañas y spa, con las marcas favoritas de los profesionales como MC Nails, GC, Acrylop, Que Perro, Sweet, Elegance, Shape Factory, Wall, Avina, Beauty Creations, Italia Deluxe y muchas más. 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Regresamos con más de nuestra programación.
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es la dinámica, 105.9, 190 de la M. Mi nombre es Alberto, el chiquillo de la radio. Vamos con la siguiente para todos ustedes en la carrera de la fama. Carriles. Carril número 2. Esta zona en las viejas del chiquillo. N. El carril número 2.

0: botas. Llama al 557-0102.
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2: Ah, bueno, rápidamente, 686-349-0803, carril número 1.

0: Por acá dice, buenos días, chiquillo. Dice, ponte Carlos Mora 1, por favor, Carlos Mora 1.
1: Venga mañana.
0: Seis ocho seis, tres cuarenta y nueve, tres ocho.

0: dicho, por acá dice, buenos días, chiquillos, para uno, saludos para el compa Brian. Adiós, compa Brian, aquí andamos, súbale, súbale. Oye, recuerda buscarme en Instagram como La Carrera de la Fama, la ganadora en la dinámica.
1: Amigo.
0: Gracias, cuídense mucho, pórtense bonito, se quedan con las programaciones de la dinámica. Llega el tío Abel, del tío Abel llega la Naye. Y así sucesivamente la programación de la dinámica. Pórtense bonito. Hasta mañana, primeramente Dios. Ya miércoles. Amigo.

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1: Estuvo bueno el tiro del día de hoy. Mañana nos escuchamos con más de la carrera de la fama, con el chiquillo de la radio en 105.9 FM 970 AM.

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¡Vamos! ¡Vamos! ¡Vamos! ¡Que es miércoles, tío! ¡Ya! ¡Tío! ¡Se te pegaron las cobijas, tío! ¡Y se te pegaron y gacho las cobijas, tío! ¡Bienvenidos! ¿A medio camino, tío? ¿Te da pena? Siempre está diciendo que se levanten temprano, que lleguen temprano. ¡Mil cosas! Y ahora te levantaste tú, tío. No, no importa, no importa. Es válido, ¿eh? Sean ustedes bienvenidos en esta mitad de la semana. Quisiera

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0: ¡Ay, tío! 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

0: Ya sé lo que hiciste, tío. 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
1: Malecón Botanero.
0: Claro.
1: La Casa de Zarandeado.
0: También, no nos cambie ahí.
1: Los Tacos González.
0: También.
1: Los Tacos del Jefe.
0: El Chi.
1: La Patrona.
0: Ajá, sí, cómo no.
1: Los Boletitos del Tío, Lotería con el Tío.
0: ¡Múchate!
1: Pancita House.
0: Cómo no, Pancita.
1: ¿Qué otra me faltó, tío?
0: Todo. Hoy tiene dos por uno,
1: Chulada. Oye. Ahí estamos, al 100.
0: Qué chulada, ¿eh?
1: Ponme una rolita de los Mulays, de los Muecas.
0: Muecas.
1: Los Freddy's.
0: No, pues después, ¿de cuál, pues?
1: De cualquiera, tío.
0: ¿También?
1: De cualquiera. Déjate caer la greña, tío.
0: ¡Ay!
1: De los Abson.
0: También Agua Prieta.
1: De la que tú quieras, tío.
0: También Agua Prieta,
1: Kidding. Estamos enamorados.
0: Hoy nomás. Y hablando de enamorados, hoy, tío. 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

y quizás, no es seguro, él dijo, y quizás me olvidaré de ti, me olvidaré, dilo bien, tío, me olvidaré, pero dice quizás, no es tan fácil de que, ay, si ya me voy a olvidar, no, hombre. 201-14-99, ay, tío, tal vez se le antoja todo lo que da, ¿verdad? 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

0: Tío, tío, buenos días.
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1: En todas.
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1: 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Tampoco está González ya, no, ya no.
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1: Muchas de tío, muchas de con las promociones. 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Hoy nomás, el angelito de la mañana, pero sin los caminantes.

0: aquí el de la mañana. Muy de la mañana, tío. Bueno, para que llegues a las 9, tío, por favor. Aplácate, tío, aplácate.
1: Bonito miércoles, tío, para ti, todos los sobrinos.
0: Gracias, mija, igual.
1: Buenos días.
0: Igualmente, mija.
1: Tío, ¿me podrías anotar en las promos,
0: claro,
1: por favor?
0: Claro, ¿en cuál, tú, en cuál?
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0: Ay, qué ricos
1: los
0: están.
1: Los tacos Arcatlán.
0: Hoy se van, hoy se van.
1: El viejo cayuco con el pescador.
0: El viejo cayuco.
1: Los boletos para ir al cine.
0: También.
1: Y la lotería del tío.
0: ¡Lotería!
1: Gracias, tu sobrina Ana.
0: Anita, muchas gracias, mija. Buenos días. 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
1: Hola, hola, tío Abel, muy buenos días.
0: Hola, hola. ¿Qué onda, Gaby?
1: ¿Puedes anotar, por favor, en todas las promos?
0: ¿La de hoy?
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1: los boletos de Cinépolis,
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1: tacos de pescado González, la lotería,
0: ya no hay González,
1: tío, y los tacos de guisado Chief.
0: El Chief, claro.
1: Gracias, tío.
0: Hoy se va.
1: Miércoles. Tío, si puede, por favor, una cancioncita con los Bukis.
0: ¡Bukis! ¡Qué mala! Hoy dijo la sobrina, ¡qué mala va! Si dijo qué mala, pues ni modo. Pues ni modo, le haremos caso. ¡Ay, tío! Sobrina, dijiste qué mala. Sí. Se equivocó en el acento, ¿ah? No le hace. La ponemos, hoy la buscamos. Y se la ponemos, la de los Bukis. Marco Antonio Solís y los Bukis. ¡Qué mala!

0: cero.
1: Se refiere a la basura, tío. Es día de sacar la basura. Hay que sacar la basura. No, tío, quémala. Quémala, tío. Claro. Ahí está el Buki. Quema la basura. No, que se la lleven también, ¿no? Sí. Hoy es miércoles. Vamos a la primera llamada. 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Hola, buenos días.
2: Días, tío.
1: ¿Respuesta correcta?
2: Claro que sí, tío.
1: Venga, venga, venga.
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1: ¡Qué rápido, sobrina! Muchísimas gracias.
2: Me la tuve que memorizar, tío.
1: Sí, toda, gracias.
3: Hace tiempo.

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Tío, la canción la del dedo, aunque me la hagas de qué, de tos, dices. Es que así digo yo, no me voy a mover un dedo aunque me la hagas de tos. Así decimos, sí, sí, sí, lo tenemos claro. Mis amigos.

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0: No, oye, Black Moon. Black Moon, buenos días. Bienvenida.
1: ¿Qué tal, tío Abel? Soy Black Moon y vengo a decir el top 10 de las canciones más escuchadas por México en un día como hoy de 1976. A veces tú, a veces yo, de Julio Iglesias llegó al décimo lugar. Los Cuatro Soles llegaron al noveno puesto con Nunca Más Podré Olvidarte. Falso Amor de los Bukis llegó al octavo sitio. Grupo Indio llegó al séptimo lugar con Herida de Amor. En la sexta posición se encontraba Diego Verdaguer con Yo, Pescador de Amor. Juan Gabriel y María Victoria llegaron al top 5 con 17 años. Recuerdos de una noche de Los Pasteles Verdes llegó al cuarto lugar. Miguel Gallardo llegó al top 3 con Hoy Tengo Ganas de Ti. Camilo Sesto llegó al segundo puesto con Jamás. Y la canción que lideraba esta lista fue A Mi Guitarra de Juan Gabriel. Eso ha sido todo por hoy. Recuerda que soy Black Moon y nos sintonizamos en el siguiente programa.
0: Black Moon, muchísimas gracias, gracias. Oye, ¿por qué el programa de hoy se me hizo mucho más cortito que otras ocasiones? No sé por qué, tío. Se me fue bien rápido. Apenitas. ¿Verdad? Gracias. Muchas gracias por su paciencia, la verdad. Les agradezco, ¿eh? Gracias. Cuídense mucho, ¿eh? 44 grados a la sombra el día de hoy. En el auto estará mucho más alto. Bendiciones. Gracias.

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8: El calor ha cobrado la vida de 34 personas, la mayoría de esos casos han ocurrido en Mexicali y el 90% de las víctimas se encontraban en condición de calle, así lo reporta la Secretaría de Salud. Néstor Hernández Milán, subsecretario de los servicios de salud en el estado, dio a conocer el desglose de casos también atendidos en los hospitales. Con las cifras reportadas hasta hoy, el 2026 se posiciona como el segundo año más letal en cuanto a temperaturas extremas.
9: Desafortunadamente, bueno, pues al momento tenemos un total de 179 casos de temperaturas naturales extremas, de los cuales, bueno, pues se han clasificado 89 deshidrataciones, 88 golpes de calor, dos quemaduras solares, y bueno, pues desafortunadamente hasta el momento hemos presentado 34 defunciones por golpe de calor, por lo cual, bueno, pues evidentemente la exposición a las grandes temperaturas tienen esta situación muy bien documentada, ¿no? Por eso, bueno, pues seguimos recomendando a toda la población la constante hidratación con agua. Evidentemente tenemos que continuar, evitar la exposición prolongada al sol. Y bueno, pues al momento de tener cualquier dato de alarma como dolor de cabeza, dolores articulares, musculares o cansancio, pues inmediatamente resguardarse. Sí, las últimas 4 fueron en Mexicali y que bueno, pues esto evidentemente nos habla de que tenemos ciertos factores de riesgo que reforzar.
8: Informó para Nuestras Noticias, Erika Gallego.
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1: Seguimos con más de la programación, pero hacemos una pausa para contarte que con nuestros amigos de Brush Distribuidora de Belleza encuentras todo para cabello, barbería, uñas, maquillaje, pestañas y spa, con las marcas favoritas de los profesionales como MC Nails, GC, Acrylope, Que Perro, Sweet, Elegance, Shape Factory, Wall, Avina, Beauty Creations, Italia Deluxe y muchas más. 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Regresamos con más de nuestra programación.
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En la bomba con aire. Fíjate que continuamos y fíjate que ahorita hay fuerte tráfico ahí en Lázaro Cárdenas, en el desnivel, así que tomen sus precauciones porque sí está bastante fuerte, estaba una volcadura. Dicen que no hubo pues tragedias, pero pues el accidente ahí está y pues está obstruyendo el tráfico. Así que si van a andar ahí por Lázaro Cárdenas, tengan mucho cuidado. Recuerda que esto es La Bomba con Aye, tenemos música de despecho del regional el día de hoy. Ya sabes que si tú quieres una rolita en especial, no dudes. Mucha tristeza, mucho dolor, despecho y todo. Si quieres, manda mensajito al 686-349-0803 para que ahí mismo pidas tu rola o puedas participar para ganar boletos para el cine o para que vayas a Los Delfines Splash, así como lo escuchas. Súbele, Shelly, porque la Shelly trae... Se me hace que anda dolida la Shelly, anda con mucho, mucho dolor el día de hoy. Súbele.

0: ¿Qué onda? Continuamos aquí en La Bomba con Aye. Tengo un gran invitado aquí en cabina el día de hoy. Me acompaña Román de Los Reyes de Mexicali. ¿Cómo está, Román? Reyes de
1: Mexicali, bien, bien. Aquí andamos. Muchas gracias por invitarnos y aquí andamos.
0: No, gracias a ustedes. Gracias por traer este gran evento que ya se acerca el mes más patrio, el septiembre, 15 de septiembre, a pegar el grito como debe de ser. Y ahorita nos traes una gran invitación, Román. A ver, platícale aquí a toda la audiencia.
1: Sí, así es. Traemos la invitación para las Fiestas Patrias Progreso 2026. Este año, ahora sí que estamos tirando la casa por la ventana. Traemos a los caminantes, a los meros meros, caminantes por siempre. Viene Fidel Rodríguez, un ex integrante, primo mío, de hecho. ¿Hey? Él estuvo trabajando cuando estaba Agustín Ramírez con ellos. Viene Banda Fandango, saludo a mi compa Sergio. Refuego Norteño, que es Refuego Nostalgia, es el grupo de la familia cuando tenemos sí. Las fiestas. Okay. Y claro, por supuesto, Reyes de Mexicali. Aquí, ahí vamos a estar. También tenemos actuaciones especiales. Viene Melanie Gamboa, ella cantará ranchero al principio. Tenemos actuación de Gil Bernal, okay. Que él tiene varias canciones con nosotros. Y por supuesto, mi papá, Román Rodríguez, el Joker solitario.
2: Hola, hola, buenas, buenas, buenas. Hola. Gracias a Dios por estar aquí. Un servidor, gracias a La Bomba.
0: Ay, gracias a ustedes, pues ahí vamos a estarlo viendo ahí su actuación especial. Y oye, la música viene de sangre, yo no sabía eso, qué padre.
1: Sí, sí, yo inicié con, mis inicios fueron con mi papá a los 12 años.
0: Wow, no, pues ya toda una trayectoria.
1: Sí, sí, sí. Tengo 32, o sea, tengo poquito
0: sí,
1: con eso.
0: Sí, acabas de nacer, yo sé, pues, pero...
2: Les platico que él es mi hijo, Adán Rodríguez Marín, que fue de Reyes, es mi hijo. Mi nieto, Cristian.
0: Ah, sí.
2: El que está en cámara, Chago, es mi sobrino. ¿Quién me falta de los parientes?
1: Pues Fidel Rodríguez, el que dice, integrante lo más.
2: Fidel es mi sobrino también.
1: Caminantes.
2: Y su servidor Román Rodríguez, el Joker solitario, le quiere enviar un saludo a... Artemio Pérez, el Mueca Mayor, ya que últimamente he estado grabando con él.
0: Es todo, gracias. Oye, pues se va a estar bueno el party,
1: así
0: ¿eh?
1: Es,
0: que,
1: así es.
0: Pues, así que todo el mundo tiene que estar allá. Estas van a ser las fiestas patrias de la Progreso de 2026. La Progreso,
1: así es. El año pasado también hicimos unas fiestas patrias, hicimos como que el cáliz, y este año estamos con todo, ahora sí. Y con los mejores locutores de Mexicali, claro.
0: Claro que sí, voy a estar ahí conduciendo el evento, bien patriota, y voy a estar yo, va a estar también Edgar Ponce, la Mula Bronca y el Cholo, vamos a estar ahí, pues poniendo el ambiente, cotorreo, y pues degustando, porque imagino que va a haber comida, bebidas, va a haber toda la pachanga, todo lo que se vive en una fiesta mexicana, sí, sí, ¿no? Sí. Que ya se sabe.
1: Sí, todo está bien organizado, muchas gracias a todos los patrocinadores de La Progreso. Igual traemos también el evento, no evento, vamos a convocar a, se me olvida decirlo, embajadoras. Vamos a tener embajadoras, va a haber un certamen que ya se pueden inscribir en la Delegación Progreso. Las bases igual las pueden buscar en la página de la Delegación Progreso y de Fiestas Patrias Progreso. Ahí para que nos sigan, para que nos sigan en la página.
0: Es para ser las embajadoras de las Fiestas Patrias de ahí, de la Progreso.
1: Sí, va a ser un certamen ahí.
0: Muy bien, pues va a haber certamen y todo. Comuníquense a dónde se pueden comunicar para en redes sociales, por si alguien quiere participar que nos está escuchando. Tienen que tener entre 18 y 24 años de edad y pues ser originarias de la Delegación Progreso, así ¿verdad?
1: Puede ser Zaragoza, puede ser Santo Niño, puede ser Centinela, Santa Isabel, la Luna, todo lo que es la
2: periferia.
1: El Poniente. Así es.
0: Wow, no, pues va a estar buenísimo, va a estar muy, muy, muy fuerte el party, el pachangón, ahí en la cancha de la Progreso, en la famosísima cancha de la Progreso.
1: Solo para Sergio Jaques.
0: Saludos para Sergio, saludos para Sergio. Y también para allá, para el nuevo refugio, claro que sí, saludos,
1: claro,
0: ¿verdad?
1: ¡Gol!
2: Oye. Saludos también para Juanita Tula, delegada, y para todo el comité en general.
0: Así es, a todo el comité allá de la Progreso. Oye, y también, ¿a qué hora va a ser? ¿A qué hora empieza todo el guateque?
1: El guateque empieza a las 6:30, okay. Pero desde las 5:30 vamos a abrir las puertas y tenemos, de hecho, no está aquí todavía, en la publicidad nueva ya tenemos, Revolution es un club de carros.
0: Ok.
1: Que van a estar ahí afuera haciendo su exhibición.
0: Ajá. Súper bien.
1: Así que desde temprano ahí pueden andar.
0: Pues ya escucharon, vayan a este party que va a estar buenísimo para que vayan con toda la música que va a haber, van a estar los caminantes por siempre, va a estar también pues la banda Fandango, los Reyes de Mexicali, Refuego Norteño, va a estar la actuación especial de Melanie Gamboa, Gil Bernal, Román Rodríguez, que es el Joker solitario, vamos a estar aquí tu servidora conduciendo, va a estar buena la pachanga, ya los queremos ver en las fiestas patrias de la Progreso, totalmente gratis el acceso para que
1: no,
0: ustedes
1: no, no, lleguen. No, no, no, no, no. Si ahí va a haber un cover.
0: Hay un cover. Ay, no sabía, muy importante.
1: Sí, mira, ahorita estamos pidiendo la cooperación de 80 pesos, ese es el anticipado, y ya el mero día, pues ahora sí que serían 100 pesitos.
0: Ah, ok, 80 pesos, ay, pues 80 pesos de, para todo lo que va a haber, grandes artistas, grandes eventos y todo, va a estar buenísimo, y ahí mismo llegan y pagan si son los 100 pesos, y si no anticipadamente son los 80, ¿no?
1: Sí, tenemos boletos en todos los, con los patrocinadores, ellos nos están haciendo el favor de, de este, de distribuir los boletos, y las mismas embajadoras que se suscriban son las que nos van a ayudar a estar vendiendo los boletitos anticipados.
0: Ok, pues muchas gracias, Román, ahí vamos a estar próximamente, ya faltan pocos días, y pues todo el éxito en estas fiestas patrias, por allá nos vemos, y aquí los voy a estar recordando yo, para que no se las pierdan, ahí los queremos ver a todos disfrutando de estas fiestas patrias en la Progreso 2026, ahí mismo en la cancha de la Progreso, ahí los esperamos a todos el 15 de septiembre para pegar el grito mexicano en grande, ¿verdad?
1: Así es, así
0: ¡Viva
1: es.
0: México!
1: ¡Viva México!
0: ¡Viva México! ¡Viva los Reyes de Mexicali! Vamos con más música y regresamos.
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1: Ahí quedó esta complacencia. Oye, llorar, llorar de los recoditos que nos mandaron WhatsApp para pedir esa rola. Mira, ahí quedó lista, calixta, la rolita. Y ya escucharon, pues qué bárbaro, ya viene el mes patrio. Falta, pues, menos de un mes para las fiestas patrias. La verdad, se va a poner muy padre el guateque. Ya escucharon ahorita que vinieron los Reyes de Mexicali aquí a, pues, a invitarnos a este evento. Pues por allá vamos a andar, claro que sí. Oye, y pues ya sabes que aquí siempre, siempre ganas. Tengo boletos para que vayas al cine o también para que vayas a los Delfines Splash. Así es, un ganador, 4 pases dobles, así como lo escuchas. 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Vamos a un corte y regresamos.
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1: Oye, fíjate que ahorita en las redes sociales, ahí en el Facebook, pues estábamos viendo ahorita pues el mitote de una chica de aquí en Mexicali que subió un video, una persona, donde pues sale que llega ella y le quebra el vidrio del carro y le empieza a decir cosas y así, y el morro pues saca el celular como diciendo te voy a grabar esto y lo otro, y al último la muchacha le da una patada a él. Pues resulta, eso se grabó con la cámara de seguridad del negocio del chico. Pues resulta que esta chica, pues es una conductora de un canal aquí de Mexicali, y por eso pues está siendo muy mediático, ¿no? Pues todo el mundo quiere saber quién es y todo, pero ahorita vamos a platicar un poco de esto, porque pues sí, miras el video y dices, ¿qué onda? ¿Qué pasó? ¿Y por qué le pasa a la muchacha? ¿Por qué hace eso? Y todo lo que uno pueda decir, ¿no? Entonces, pues ya yo me metí a ver, dije, pues, ¿qué pasó? Yo quiero contexto, yo quiero chisme completo, dije, a ver, ¿qué está pasando? Entonces, pues ya me metí a la página del chico, que es el, resulta que ellos eran pareja. Al principio la gente estaba poniendo en comentarios que parecía que era como tipo un pleito de estacionamiento, pues de que se ve como que están los carros y se bajan y todo, pero no, resulta que ellos eran pareja. Entonces, el chico este sube el video de la cámara de seguridad donde se ve como la muchacha le está diciendo cosas, le está gritando, él la quiere grabar, como que la graba, y después de que ella le había quebrado el vidrio de su automóvil, un automóvil que se ve que es nuevecito, entonces era fuera del lugar de trabajo de él, no sé si es su negocio, su trabajo, qué, pero pues ahí era de esa cámara de seguridad. Entonces, él hace una publicación donde dice que quiere hacer pública esa situación porque decide contar su historia y hacer pública la serie de acontecimientos relacionados con esta chica que pues han afectado directamente su tranquilidad y su patrimonio y la integridad personal. Entonces, él pone pruebas, pone las redes sociales de ella, es nutrióloga, o sea, pone muchas cosas y pone capturas de pantalla. Dice que antes de explicar todo eso, dice que ellos duraron 6 meses de relación, que la relación terminó por parte de ella. Por parte de ella como que ella terminó, y en las capturas sí sale como que ella hasta lo terminó por teléfono, así se ve, ¿no? Por WhatsApp. La termina por WhatsApp. Entonces, pues viendo así las capturas, porque yo estoy viendo las capturas de pantalla de él y los mensajes que él puso, porque él hizo público esta situación y da el contexto de todo. Entonces, dice que ella fue a su domicilio y le pegó en la puerta, que entró, que hizo, no sé si tiró la pluma del fraccionamiento o hizo algo, pero no podía entrar al fraccionamiento. Ella entró a la casa de él, le pegó con la puerta, se ve que él le pone el sillón ahí para que no entre, y ella pues rompió la puerta. Dice que varios vecinos llamaron a la policía y la realizaron la detención de la chica y se la llevaron, que estuvo aproximadamente 2 días, pues, cubriendo su detención, hasta que pues él firmó de que, bueno, pues ya permitió que la pudieran liberar, la carta de liberación y ya. Entonces, a mí lo que me llamó la atención de esta situación fue que hace como 2 semanas hubo una chica aquí en Mexicali que estaba sentada en el puente, en el desnivel justamente donde les comenté que había un accidente hoy en la mañana. Hubo una chica que estaba ahí sentada queriéndose aventar, queriéndose quitar la vida. Entonces llegaron policías, ambulancias y todo para quererla pues detener. La chica duró horas ahí sentada y esta foto pues se hizo muy viral aquí en la ciudad. Entonces yo cuando estaba viendo pues aquí la situación y todo, y de repente veo la foto de esta chica que intentó quitarse la vida hace unos días, 2 semanas más o menos, entonces dije, ¿qué pasó? Entonces ahí como que me cambió un poquito la perspectiva de decir, la muchacha agresiva, ¿qué le pasa? Y todo, porque dije, esta chica ya trae problemas psicológicos, problemas mentales, que a lo mejor no ha sido atendida de la debida manera que pues ella necesita. Entonces ahí ya yo dije, pues, ¿qué pasó? Como dice el chat, ¿qué pasó? Porque ella ya tiene problemas. Entonces, no sé, también le digo, hay que dar el beneficio de la duda, porque ante esta situación, pues siempre va a haber siempre hay 3 versiones, ¿verdad? Y más en estas relaciones sentimentales, la versión de ella, la de él y la verdad. Entonces, esto ahí pone en la publicación él que se le hace pues algo de aclarar que esta chica le marcó y le dijo pues que pues iba a atentar contra su vida. O sea, ella le habló para decirle. Entonces, también eso puede ser como una amenaza. O sea, es como una amenaza de ella, ¿no? De ella hacia él. Entonces, pues, no sé tú qué pienses de esta situación. Obviamente, la chica, pues, actuó muy mal. La violencia no se debe permitir de ninguna manera. Eso, pues, no es tolerable. Pero, pues, no sabemos ella si a lo mejor desde antes, desde que estaba en la relación, tuvo más ataques o problemas, que desde cuando ella haya pedido ayuda, pues que haya acudido con alguien profesional. Entonces, pues no sabemos cómo esté la situación. No sé si ella va a lanzar su parte de la historia, porque parece que ella tiene su parte de la historia donde pues en la relación estaba medio turbia. Tampoco vamos a decir que el chico este es un santo, porque pues no sabemos, ¿no? De la relación. Pero ella... Ella nunca le contestó, pero dicen que hay unos mensajes que él estuvo mandando mensajes a ella diciéndole te amo después. Pero dicen que hay unos mensajes que, porque yo metí a comentarios y todo, y hay unos mensajes que según él estuvo mandando mensajes diciéndole que te amo unos días antes de que pasara esto. Entonces, sí, según ya habían terminado. Entonces, se me hizo muy turbio el asunto. Yo cuando miré, sí dije, ay, ¿qué le pasa a la mujer? Vamos a ver qué onda. Y ya que me metí, y luego también quería saber quién era. Pues yo no la conozco personalmente a ella ni nada, pero pues sé quién es, ¿no? De así de vista, ¿no? Por el medio y todo. Pero pues dije, ¿qué situación está pasando ella? O qué amistades también a lo mejor haya podido tener o no tener que la hayan podido apoyar, ¿no? Entonces, esto ya es un problema, obviamente, de violencia, porque en este caso el que es violentado es él. Entonces, muchas veces dicen, ay, a las mujeres no les hacen nada, y a los hombres sí. No, o sea, la violencia existe para hombres y para mujeres, lamentablemente. Sí, a veces sí es cierto, cuando el hombre es violentado, o ni se entera uno, porque la verdad a los hombres les da vergüenza decir que son violentados, para empezar a los hombres les da vergüenza decir que son violentados, que sí hay. Entonces yo digo que de ahí debería empezar a cambiar las personas, en este caso los hombres, decir que son violentados, porque les da vergüenza. A lo mejor por eso no hay tantos casos, porque no son públicos, y cuando es al revés, pues la mujer sí hace pública la situación, ¿no? Entonces ahí ya es todo un tema. No sabemos qué esté pasando. Les digo, la violencia no debe ser permitida de ninguna parte, pero vamos a ver qué sucede con esta relación, que ya no es relación, pero pues parece que ahí andan. No sabemos qué fue lo que hizo detonar las emociones de esta chica, si esta chica era así en la relación o nomás, no sabemos qué pasó, nomás lo que está en los videos y nomás andamos juzgando, viendo. Pero yo quise darte un poquito de contexto con las capturas, con todo lo que él escribió en su declaración. Y ya para que tú opines, ahí están las redes sociales. De hecho, en mi Facebook personal ahí compartí algo yo, ahí por si quieren ir a echarle un vistazo. Recuerden seguirnos en redes sociales, aquí en las redes sociales de La Dinámica Mexicali, y a mí me encuentras como Naye La Bomba. Este fue un chisme local. De hecho, tengo un liner ahí que dice chisme local. Ahí está. Porque este fue un chisme bombazo local.
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1: Ese lo tenía que haber puesto antes, pero ya, ahora sí que ya se fue el vaso local, ya se va a dar nadie también. Recuerda, tenemos una cita mañana a las 10 de la mañana aquí en la mera mera La Dinámica. Pero te dejo con la mejor programación y recuerda quedarte aquí, porque ya viene Bárbara Bernal con sus inolvidables. Adiós.
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2: ¿Qué tal? ¿Qué tal? Muy buenas tardes, amigos. Es un placer saludarlos a través de la dinámica 105.9 FM en este miércoles ya 19 de agosto. Y hoy abrimos el baúl de los recuerdos con esas baladas que a quien no enamoraron. A ver, el viaje comienza y comienza en los 70. Bienvenida a la generación inolvidable.
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Y así abrimos el programa del día de hoy, Setenteando. Nuevamente bienvenida a la generación inolvidable. 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Y en un día como hoy, amigos, un 19 de agosto, se celebra el Día Mundial de la Fotografía. La primera fotografía permanente fue tomada en 1826. La primera cámara, que fue la cámara Kodak, 1888. Lo que fue la película ya a color, en fotografía Kodak, 1935. La primera cámara Polaroid, 1948. La primera cámara digital, 1975. Y bueno, pues a la fecha ya sabemos que con el celular se puede hacer todo. Pero antes no, antes teníamos nuestras camaritas. ¿Se acuerdan de las cámaras desechables? Esas que también te llevabas para las vacaciones o las que podías meter al agua. Y pues la generación inolvidable hemos vivido diferentes épocas. Desde las cámaras que teníamos que esperar a ir a revelar el rollo, ¿no? Y también, ¡ay! Me queda nada más una fotografía. ¿De cuánto eran los rollos? ¿110? ¿Cuál es más? Y luego las cámaras, lo que era la instantánea, pero no salían bonitas las fotos en la instantánea, como que la imagen no se veía muy bien. Bueno, pues hablando de fotografías, de que hoy es Día Internacional de la Fotografía, vamos a recordar un tema muy popular dentro de la generación inolvidable que interpretó Oscar Atié en el Festival OTI. Me refiero a Fotografía. 557-0102, nuestra línea telefónica. Síguenos a través de Facebook, Inolvidables con Bárbara Bernal, y mándanos WhatsApp al 336-8023.

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1: Tu foto en la pared, también escuchamos con Rocío Dúrcal, amigos. 12 del mediodía con 17 minutos. 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
0: 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Y en un día como hoy, un 19 de agosto, pero de 1883, nace la diseñadora y empresaria Gabrielle Coco Chanel, quien es la primera mujer en cortarse el cabello como los hombres y también reduce el largo de las faldas para mostrar los encantos de las piernas femeninas. ¿Qué tal? La primera que se atrevió. Ella se inicia en la moda con una tienda de sombreros. Yo vi la película, está muy interesante y tuvo una vida muy triste, fíjense. Se la recomiendo. Está muy interesante esta película de Coco Chanel, pero tuvo una infancia muy, muy triste. Su mamá murió cuando ella y su hermana eran unas niñas y el papá las llevó a un internado y ahí las dejó. De veras, es una película muy emotiva y cómo ella salió adelante, se la recomiendo. Bueno, ella, les digo, empezó con una tienda de sombreros y su fortuna se incrementó al sacar a la venta el perfume Chanel número 5. Muere un 10 de enero de 1971 en París. También en un día como hoy de 1952, nace la presentadora peruana de televisión y abogada Laura Bozzo. Que bueno, pues todo el mundo la conocemos por Laura en América, ¿no? Y que venga, que pase el desgraciado. Ya ven cómo tiene esta personalidad, ¿no? Inolvidable Laura Bozzo, que hoy está cumpliendo años. En un día como hoy, amigos, del 2001, muere el cantante mexicano Luis Sánchez, baterista fundador de los Crazy Boys, grupo pionero del rock and roll en México. Se le recuerda por éxitos como Corina, Corina, La Niña Rebelde, Cuando Duele el Corazón y Niño Popis. Él nació un 19 de agosto de 1942 y en un día como hoy de 1945 nace el cantante argentino Roberto Vicente Sánchez Ocampo, más conocido como Sandro, quien logra pues gran éxito con temas como Quiero Llenarme de Ti, Yo Te Amo, Mi Amigo el Puma. Es el primer intérprete de América Latina que canta en el Madison Square Garden de Nueva York. y él muere un 4 de enero del 2010. Saludos, saludos a Rosy. También saludamos a Alejandro Valadez, un saludo para la señora Josefina Sánchez, Marisela Muñoz, a Rosa Argáez, y le vamos a dedicar el triplo de inolvidables a Sandro, que hoy estaría cumpliendo años.
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0: Amigos, en un día como hoy, un 19 de agosto de 1983, se transmite el último capítulo de Chispita, que rompe récords en audiencia, protagonizado por, en aquellos ayeres era Lucerito, ahora es Lucero. Y fíjense que en la radio, pues Lucerito también ya sonaba con esta canción que viene a continuación. Y vamos a recordar en este bloque musical, por supuesto, a Luis Miguel. Eran los ídolos juveniles, ¿no? Bueno, eran adolescentes todavía. Eran entre niño y no pasaban, porque Luis Miguel tenía 13 años, era ya un adolescente. 1983, el último capítulo de Chispita, en un día como hoy, un 19 de agosto. Y así se escuchaba en la radio Chispita en ese año.
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0: Saludos a Laura Palomino, también saludamos a Tere León, Socorrito Moraz. Un saludo para Linda Arismendi, saludamos también a Evita Gisela. Saludos a Sarita Durazo hasta Ensenada. 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

0: Saludos a Omar Flores, también saludamos a Norma Méndez, que ayer aquí la felicitamos en su cumpleaños, a Norma Méndez y a su esposo Felipe, que están disfrutando, ¿verdad, Norma? Nos están escuchando, fíjense, a través de vía internet, a través de la estación de lo que es barbarabernal.com. Ahorita me mandó unas fotos, están en la playa, ¡qué rico! Disfrute, Norma, en la playa y escuchando Inolvidables, ¿eh? ¡Qué honor! Que se la pasen muy bien, Norma. 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Y hablando de las vacaciones, que ya casi entran a la escuela, estamos a un poquito más de la mitad del mes de agosto. Y eso me hizo recordar y compartir con ustedes cuando íbamos a la secundaria. Allá en los años 80 era muy común que lo que eran los útiles para la secundaria eran muy comunes las carpetas de argolla. ¿Se acuerdan de esas carpetas de argolla que tenían anillos de metal para guardar hojas con perforaciones? Bueno, las nuevas generaciones ni las conocen, yo creo. Pero antes así se manejaba, era la moda. Y luego las carpetas las forrábamos con nuestros artistas favoritas. Yo me acuerdo que yo la traía forrada con Miguel Bosé, porque era mi novio Miguel Bosé, en aquellos ayeres. Y luego vendían las hojas de repuesto, ¿no? Que se usaban hojas de raya o de cuadro, que comprabas en paquetes para luego ya meterlas ahí en las carpetas. Si usaban las carpetas de argollas o a lo mejor preferías los cuadernos tradicionales. ¿Qué usabas tú cuando ibas a la secundaria? ¿Era la carpeta o un cuaderno tradicional? ¿Te acuerdas de, no sé, de alguna marca o diseño en particular que llevaste a la escuela? ¿Te tocó llevar carpeta? Comunícate con nosotros, mándanos un WhatsApp 336-8023 o síguenos a través de Facebook Inolvidables con Bárbara Bernal. Y hablando de los 80, vamos a recordar estos grupos ochenteros: Timbiriche, Fresas con Crema y Fandango.
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0: Saludos a Flor Cortés, también saludamos a Joel Mesa. 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
0: 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Recordando estos duetos inolvidables, Pablo Milanés y Amaya, y el otro es con Joan Manuel Serrat y Daniela Romo. 336-8023. Síguenos en Facebook, Inolvidables con Bárbara Bernal.
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0: Amigos, antes cuando se grababan los famosos discos o los álbumes, había canciones, o sea, había mucho material, pero ciertas canciones ya no entraban en el disco, ¿no? Ya no cabían, eran más o menos como 10 por lado, ¿no? También luego empezaban con los sencillos, que el lado A es el que se promocionaba en las estaciones de radio y el lado B le hacían el feo al lado B. Y les digo, muchas canciones muy buenas que después se fueron haciendo populares con el tiempo, pero que en aquellos ayeres, pues las disqueras decían, no, a ver, nada más estas son las buenas. Y ya estas, pues sí, también están bien, pero no entran. Bueno, en este bloque musical, aprovechando que la señora Josefina Sánchez nos pidió un tema de José José, vamos a escuchar dos canciones de él que precisamente fueron así como que guardadas, ¿no? Hechas a un lado, así como cuando tienes, tus blusas y tienes tus favoritas, o los hombres sus camisas, y hay una que, pues sí, te gusta, pero no tanto, y dices, ay, no, esa, ahí la dejo, después me la pongo. Y un día que te la pones, alguien te dice, ay, qué bonita tu blusa, mira qué bonita, y tú te quedas, ¿a poco? Suele pasar. Bueno, pues miren, la canción Aún Estoy de Pie, que fue escrita por Napoleón, se grabó originalmente en sesiones allá por los años 80. Sin embargo, pues no salió en el LP, porque pues no cabía, ¿no? Y hasta el 97, esta canción fue parte de aquel álbum recopilatorio Tesoros, 1997. Es una canción buenísima, Aún Estoy de Pie, pero en su momento pues la hicieron ahí a un lado. No que le hayan hecho el feo, pero pues sí, como que no la tomaron tanto en cuenta. Y la otra se llama Infiel. Esta canción salió al mercado en 1980 únicamente como un disco sencillo en formato de 45 revoluciones, ¿no? El cual compartía lo que les digo, el lado B era la canción menos importante y el lado A estaba la de Amor, Amor. Pero años más tarde se incluyó en un álbum recopilatorio también de José José. No fue en el 97 como la de Aún Estoy de Pie, fue un año después, en el 98, y se tituló José José y Algo Más. Dos canciones buenísimas que en su momento pues las hicieron a un lado.
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0: 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Ya nos vamos, amigos, gracias por habernos acompañado. 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Gracias, que tengan una linda tarde. Yo me despido con la siguiente frase. Recordar es la manera de detener por un instante el tiempo. Muy buenas tardes.
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1: 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Regresamos con más de nuestra programación.
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Hoy con este calor, tío, bastante extremo. 43 grados a la sombra. Y la humedad. Ay, tío. Así que, sobrinos, empecemos. Muy, pero muy buenas tardes. Bueno, buenas y calientes tardes todos ustedes. A disfrutarla, claro. Que si la quieren disfrutar, claro. Que si la van a disfrutar, claro. Tengan mucha precaución, por favor. Mucha precaución con los niños. Y con los adultos mayores, por favor. Ahorita que está, olvídense. Ahí está la recomendación, por favor. Con mucho cuidadito, por

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1: Así dice, pues, si me dejas, no vale. Así, no, no vale. ¡Ea! Ahí está, ahora la gota fría. 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Independencia y Villahermosa.

0: ¿Cómo era, Lito? ¿Cómo no? A la Catrón de Juárez sí te llevan. ¡A que sí te llevan! 43 grados a la sombra en ese momento. Sensación térmica de 49 grados. Bastante, bastante alta la sensación térmica. Eso si lo sumamos la temperatura real, que son 43, más la humedad, más el viento, nos da una suma de 48 grados sensación térmica. Es bastante alto. Así que por favor, si no tienen nada que hacer en la calle, no salga, por favor, cuídese. 43 a la sombra. Imagínense el carro cómo está, Ahora sí, muy buena y calurosa tarde. Viernes y sábado estaremos a 45 a la sombra, El viernes y el sábado, 45. Pero a mí me va. ¿Y a ti, Julio?
1: Me va.
0: Ah, ¿también a ti?

0: me va. Me va y me va. Sí. Y que me lleve también a la Catlamba. 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Todos.
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0: Uno más.

0: y sigue igual. Las obras quedan. Eso que ya se acabó julio, ¿eh? Ya estamos en agosto. Aquí lo recordamos con mucho cariño.
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0: De la dinastía Iglesias. La vida sigue igual. Julio Iglesias, ándale. Uy. Me olvidé de vivir. 201 14 9

Me olvidé de vivir con Julio, claro. Julio regalado. ¡Ay! Ándale, tío. Ahí llegó el Alex. Y su corazón partió la mitad. Bienvenido, Alex.

0: corazón pa'l tío, ¿va? Sí, cómo no. Corazón pa'l tío. Alex Sanz. Ya tiene sus ayeres esta rola, ¿eh? Ya. 30 y tantos años ya. Aunque se escuche muy fresca, tiene sus 36 años. Ya va a cuarentear la rola, ya para cuarentona.
1: Bonito miércoles, tío.
0: Hola.
1: Buenas tardes.
0: ¿Cómo estás?
1: Los sobrinos.
0: ¿Cómo estás?
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0: Sí, claro, claro.
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1: Los tacos Acatlán.
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0: Ándale.
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0: Muchas gracias,
1: tío. Gracias, tío, tu sobrina Ana.
0: Anita, muchas gracias, mija, muchas gracias. Y también tenemos la promoción, tío, boletos para Cinépolis, claro, y además lotería. ¡La lotería de tío! Tomen precaución con lo del calor, por favor, ¿eh? Hay 43 grados a la sombra. Tengan precaución, por favor. Niños, los bebés, adultos mayores y todos. También ustedes. Con mucha precaución, por favor. Hay mucho calor, mucho, mucho calor en la calle. Mucho. Córrenle para la Catedral de Juárez, ahí no hace calor.

Bueno, dice que le da igual, pero no es cierto, ¿no? 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Si quiere, pues pasen más la ubicación y donde ande y nos las acercamos. Sí, cómo no. Que si nos encanta el pegoste, nos encanta el pegoste. Y más se van a ir a Catlán de Juárez, tío. 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Invítame. 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

0: Todo. Imagínate. Oye, Chayanne se pasa. Lo dejaría todo. No, yo no, no, no. Si me queda una quesadilla, una torta o algo, no, no la dejo. No, hombre, imagínate.
1: Ea, ea, ea, tío Ben, muy buenas tardes.
0: ¿Qué huele?
1: Muy buenas tardes, tío.
0: ¿Cómo anda?
1: Ya es ombligo de semana,
0: tío. Miércoles.
1: Su sobrino, el desmayito, tío.
0: ¿Qué onda?
1: Oye, tío, pues a ver si me puedes poner una cancioncita, ¿no, tío? De chiquita. Los rookies, ahí, a para ver. Que se enoje tu sobrino, el incómodo.
0: Échale, échale.
1: Morenita, tío.
0: Échale,
1: morenita. 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
0: Oye, tío. Lotería.
1: Es un excelente ombligo de semana, tío. Tu
0: igualmente.
1: Te mando un fuerte abrazo.
0: Mayito, el desmayito. Mira el chamaco, el desmayito. ¿Cómo anda el desmayito, pues? ¿Qué huele?
2: Bonita tarde, tío.
0: El buen Octavio.
2: Tarde,
0: el buen Octavio.
2: Miércoles, calientita, tío.
0: Sabroso.
2: Si no tienes nada que hacer afuera, tío.
0: No salgas.
2: No salgan, tío.
0: No salgan.
2: Mucho calor, tío. Aquí tu sobrino, el Octavio.
0: Octavio.
2: Reportándose desde Villas del Rey.
0: Bienvenido.
2: Tío, una rolita ahí a la fila.
0: Dale.
2: Si se puede, de Manuel.
0: ¿Cuál?
2: Se llama Tengo.
0: Yo también.
2: Tío, no te hagas pato con
0: el
2: las promos,
0: se va.
2: Tío.
0: Ajá.
2: Saca las promos.
0: Oh, ¡móchate!
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2: 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Excelente tarde, tío. Aquí
0: gracias.
2: Te sobrino Octavio. Andamos ahí trabajando, cuídate.
0: Perfecto, perfecto. Ustedes sí trabajan, la verdad, en el calor, ¿verdad? Porque uno, pues no, no, no. Ustedes son los que se andan chambeando duro, ¿eh? Con mucho cuidadito, por favor, ¿eh? Te recomiendo mucho. Los niños, los bebés, adultos mayores, por favor. Hay que ponerles en palabras mayúsculas, ¿eh? Remarcárselos. Tengan mucha precaución con ese calorón. Si no tienen nada que hacer en la calle, no salga.

0: 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Black Moon, buenas tardes.
1: ¿Qué tal, tía Bel? Soy Black Moon y vengo a decir el top 10 de las canciones más escuchadas por México en un día como hoy de 1976. A veces tú, a veces yo, de Julio Iglesias llegó al décimo lugar. Los Cuatro Soles llegaron al noveno puesto con Nunca Más Podré Olvidarte. Falso Amor de los Bukis llegó al octavo sitio. Grupo Indio llegó al séptimo lugar con Herida de Amor. En la sexta posición se encontraba Diego Verdaguer con Yo, Pescador de Amor. Juan Gabriel y María Victoria llegaron al top 5 con 17 años. Recuerdos de una noche de los Pasteles Verdes llegó al cuarto lugar. Miguel Gallardo llegó al top 3 con Hoy Tengo Ganas de Ti. Camilo Sesto llegó al segundo puesto con Jamás. Y la canción que lideraba esta lista fue A Mi Guitarra de Juan Gabriel. Eso ha sido todo por hoy. Recuerda que soy Black Moon y nos sintonizamos en el siguiente programa.
0: Hoy Black Moon, información Black Moon, gracias. Bueno, más el Buki a todo lo que da. Échale Buki, su morenita 201-1499. Sobrinos, si están en la oficina o están en su casa, no salgan a la calle si no tienen nada que hacer. Por favor, ¿eh? No lo hagan.

destinos de sus brazos de arrancó. ¿Y qué le arrancó? Pues no sé, de pronto el Emanuel. Ese que trae mi tote de Emanuel. Sí, trae toda la información. Bueno, Emanuel además te va a decir tengo. El 10 se va, el 10 corre. En inglés, tengo.

Pues sí. 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

0: sigues enamorado.
1: Claro.
0: Así como nosotros, ¿no? No somos enamorados, somos enamorados. Claro. Desde chiquillos hasta ahorita. Y sigues igual, vate, igualito. Igualito sigue, tío.
2: Tío, buenas tardes.
0: Hola.
2: Feliz miércoles.
0: Ya llegamos.
2: Tío, está haciendo mucho, mucho, mucho, mucho calor.
0: Es correcto.
2: De verdad, muchísimo calor.
0: Es correcto.
2: Cuídense mucho, hidrátense. Cuiden a los adultos mayores, a los niños. Si no tienen que andar en la calle, no salgan. De verdad, está impresionante el calorón. Tío, por favor, anótame en todas tus promociones.
0: Ándale.
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0: la lotería.
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0: Acatlán.
2: También en los del tacos el chip.
0: También el chip.
2: Todas, sí. Te mando un abrazo, soy tu sobrina Cris. Y si puedes, ponte una canción de los Bukis, la de los alambrados.
0: Ay, los alambrados, querida sobrina. Los Bukis y los alambrados, qué ole. Si no tienen que hacer nada en la calle, no salgan, por favor, ¿eh? Quédense en casita o en el trabajo.